noche, 36 minutos. 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
2: 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En Tropicana son las 7:59 p.m.
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0: ¡Qué jibue tantas especial, hombre! ¡Como si fuera diciembre! ¡Salud!
1: ¡Sabrosura! ¡Yay, yay!
0: Esto está muy bueno, muy bueno.

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0: Se me ha apachurrado, mija.
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0: apachurrao, desde que allá lo enderezaron, hombre.
1: A Manuel Salvador sí que le encanta el apachurrao, mijo.

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1: 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Las 5 de la mañana en punto. Buenos días, buenos días, buenos días, buenos días. Domingo ya 4 de octubre del año 2026. Bendiciones para todos. Un abrazo fuerte. Dirige Jair de las Casas. Yo soy el montañero Reinaldo Parra. Estoy con ustedes en los 98.9. Resta ya 88 días, 19 horas, 0 minutos, 20 segundos para que llegue el año 2027. Bendiciones para todos nuestros amables oyentes. Que mi Dios me los bendiga y los proteja. Estamos como si fuera.

0: Las 5 de la mañana, 7 minutos en Tropicana 98.9. Recuerdo a todos nuestros amables oyentes que hoy es domingo ya 4 de octubre del año 2026. Bendiciones para todos los que se lo merecen. De verdad que nos alegran bastante que usted madrugue con nosotros y trasnoche con nosotros. Eso es lo más importante. Norita, un abrazo fuerte para usted. Giovanni Holguín en México. Un abrazo fuerte, hermano, madrugadores. Que es lo más importante, oyentes maravillosos, disfrutando la buena programación como si fuera diciembre. ¿Sí o no, Otto?
1: Subile pues al volumen, no me deja de ser chichipato. ¿Cómo?

0: Las 5 de la mañana, 14 minutos en Tropicana 98.9. Dice, hola, buenos días, saludos desde Barcelona para mi hermano Haider, que está en Medellín, el más rumbero. Quisiera escuchar una cancioncita, la carta número 3, como si fuera diciembre. Un abrazo fuerte, hermano, para todos nuestros compatriotas que están en el exterior. Y vamos a saludar a don William Darío Mesa. Don William, mucha rumbo, qué papa. Cuente para ver. William, ¿qué más, hermano? ¿Qué ha hecho, pues?
1: La parrita, hermano, William Darío Mesa Pérez, hombre, hombre, parrita, hombre, me trae a un otro para acá, para la vinca, y me está haciendo un desastre, me perdió un otro. Parrita, imagínate que un otro se fue en Cirilo a buscar a la Juliana y el ganó, y se llevó a Pacho, a Andrea. Y ay, señor bendito, Juaco también se lo llevó y no ha regresado. Ay, este sí, señor se me perdió por aquí, hombre. Búscalo. Ay, hombre, Otto, ¿dónde estás, Otto? Ay, señor bendito, ¿será que lo cogió el duende alegre y lo llevó? Pirulo, canté mi bar y encontramos a don Otto. Parrita, y me compraré con la cañón el duende alegre, y de pronto llega don Otto. Yo escucho Tropicana, la más bacala y la más popular. Parrita, se le quiere de corazón.
0: ¡Eso, Pirulo! Las 5 de la mañana, 16 minutos. Esta es Tropicana 98.9. Buenos días.

0: Sí, escucha.
1: A la mañana 21 minutos. Somos Tropicana 98.9. Ustedes son nuestros mejores.
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1: Vamos a saludar a todos nuestros amables oyentes. Hombre, Amanda Sánchez, ¿qué más, Amandita? ¿Bien o no?
3: 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Feliz y maravilloso día para todos, parrita. Muy fuera diciembre. La espera no nueve, porque esto ya se acabó. Este año ya se acabó, se terminó.
1: ¿Será que sí, cierto? ¿Que sí o qué? Esto ya acabó, María, hombre, no le digo pues. La víspera, vamos a buscar la víspera para nuestra oyente que está disfrutando la buena música.

ya el tiempo está rodando. Ya faltan 88 días, 18 horas, 36 minutos, 40 segundos para que se llegue el año 2026. Buenos días, buenos días, buenos días.

0: Las 5 de la mañana, 30 minutos. Pavo, Víctor Rueda, mijo, mucho guayao, qué papá. Con esta buena programación de Tropicana. Un saludo para su señora madre, doña Nidia Díaz, allá hombre en Aranjuez. Oyentes maravillosos, don William, está contento también disfrutando, don William, hombre, con esta buena programación de Tropicana 98.9, que nos alegra bastante, ¿verdad que? Son nuestros oyentes que madrugan con nosotros, contentos, a solicitar sus canciones a través del 301-74-22989. Oyentes maravillosos, nos alegra bastante, que eso es lo más importante, que usted esté con nosotros disfrutando la buena programación. Un saludo muy especial para todos nuestros amables oyentes, para los conductores de Laureles, hombre, los tropiverdecitos de la ruta 136, los que vienen por aquí por Las Palmas. Para ellos va un saludo muy, muy, muy especial de parte de Tropicana 98.9. Y saludemos a nuestros oyentes, 301-7421-989. ¿Qué más, pues, hombre, Luis Fernando Lotero? ¿Bebieron o no, Luis Fernando? ¿Usted qué, pues, hombre?
1: Muy buenos días, habla Luis Fernando Lotero Bolívar. Yo escucho Tropicana, la más bacanora, la más popular. Don Reinaldo, feliz día, le deseo.
0: Lo mismo para usted.
1: Le envío un fuerte abrazo. Muchas bendiciones. Para orientarle un temita que titula Mi Poema. Muchas gracias, la vida más bacana escuchando Tropicana.
0: Vamos a buscar Mi Poema, pues, yo. Un abrazo fuerte, hombre, para Luis Fernando Lotero. Saludo también para un Humberto en el Guarango, de Humberto, hermano. Saludo para usted muy especial, para sus hijos, Jessica, Cristian y su nieto, Emanuel. Doña Cecilia, un abrazo fuerte para usted también ahí. Saludo, John. Muy querida, en verdad. Nos alegra bastante para todos nuestros amables oyentes que están sintonizados con Tropicana 98.9. Y saludemos al Peluca Namaga, Peluca.
2: Reinaldo, Reinaldo Montañero, buen día, ¿cómo amanece calioso? Por aquí con el famosísimo Peluca Maya, el ciclista, que hoy de salida, por aquí, ahora sí subo al Alto de Minas. Para un disquito, me al favor, el paisa es el rey, y salúdame a todos esos deportistas, todos esos de allá, amistades, todos esos compañeros de labores, todos esos que me distinguen. Y la vida más bacana, escuchando Tropicana, y ahora más popular, Dios lo bendiga, tenga un buen día, y me pone un disquito tropical al gusto suyo, bien bueno también, para que me manejía, chaito, los quiero mucho.
0: ¡Feliz día, Peluca! 533 mil.

0: 5:41, buenos días, ¿cómo amanecieron? Que Dios los bendiga, pues, yo, ñato, ñato, qué mañato, me Luisa Fernanda, Marilena García, doña Ofelia, Manrique, oyentes maravillosos, ¿qué más, pues? Don Hernán, Sebastián, allá en el barrio Cristóbal, hombre, para todos, va un saludo muy especial de parte de Tropicana 98.9, y saludando a todos nuestros amables oyentes que madrugan con nosotros, qué bueno, Tina, Martica, mi amor. Saludo para ustedes en Manrique, para Martica en Envigado, Luz Rodríguez en San Javier, madrugando, gozando, disfrutando con la buena programación de Tropicana 98.9, que ustedes se lo merecen, ustedes son nuestros mejores oyentes, de verdad que nos alegra bastante que nos escuchen y que siempre estén con nosotros, los queremos mucho, son nuestra razón de ser. Y saludamos por aquí también a Luz Amparo Arredondo en Bello. ¿Qué más, mija? ¿Me habían visto?
1: Hola, Tropicana, la más bacana, parrita. ¿Cómo amaneció? Bien, este, por aquí, un lindo amanecer. Por favor, la canción El Guayabo Doloroso.
0: Listo.
1: Que sea un día único. Que bonito, todo lo lindo llegue hoy. Felicidades. Tropicana, la más bacanera, la más popular.
0: Día bonito para compartir con todos nuestros oyentes. Que les vaya muy bien hoy, pidiéndole a papito Dios vida y salud, que es lo más importante, con todas nuestras familias. Que les vaya muy bien, Donoto. Estamos a 2 jueves a que llegue diciembre, mijo.
2: Vea, hombre, estamos a 2 brincos de que llegue diciembre.
0: Sí, porque es que imagínese, estamos en el mes 10 y viene para el mes 12. ¡Ah, esto está muy bueno! ¡Qué rico, qué rico!
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4: ¡Qué guayao el que tengo, me! Y un ardorcito atrás, oiga, erro tan bravo, ¿no? Voy a tener que ir donde el doctor, pero ese man que es como raro, en fin, a la mano de Dios.

0: Las 5:50, Mauro en Miami, hermano, un abrazo fuerte para usted, que Dios lo bendiga. Loterías y sorteos que jugaron el día de ayer, sábado. Ayer jugó la Lotería Boyacá, 73.94, 73.94 la serie 060. Cauca, 24.76, 24.76 de la serie 111. Paisita 1, 34.29. 34-29, Paisita 2, 41-34, 41-34.
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0: Antioqueñita 1, 89-99, 89-99, Antioqueñita 2, 73-51, 73-51, Cafeterito Tarde, 34-35, 34-35, Cafeterito Noche, 71-42, 71-42, Chontico Día, 30-07, 30-07, Chontico Noche, 20-94, 20-94.
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0: Dorado Día, 48-28, 48-28, Dorado Tarde, 58-75, 58-75, PIC 3 Día, 2-85, 2-85, PIC 3 Noche, 2-90, 2-90, PIC 4 Día, 83-23, 83-23, PIC 4 Noche, 50-00, 50-00. ¡Tropicana! Astros del Delfino Tauro, 0616, 0616, Astro Luna del signo Aries, 3097, 3097, Pijao, 9776, 9776.

0: Buenos días para todos nuestros amables oyentes que están escuchando Tropicana 98.9. Nos alegra bastante que madruguen con nosotros porque estamos presentando
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0: Y llegó el boquiabierto Horacio Grisales, la trocada. Hágale boquiabierto, amigo.

0: Esto es así, haciendo como si fuera diciembre. ¿Cómo irá a ser cuando sí sea y fue puerca?
1: Sí, señor. Otto, vea, usted quiere saber cuánto falta para que se llegue ya y se acabe este año. Porque para diciembre faltan ya dos veces. Pero para que se acabe este año, 88 días, 18 horas, 0 segundos, 0 minutos y 6 segundos para que llegue el 2027, señor. Oye, señora Steven, Steven, hermano, en Barcelona, España, ¿usted qué, pues, papá, bien o no?
2: Tropicana, la más bacana, reportando sintonía desde Barcelona, Steven. Tropicana, la que ayuda a los peluditos y a la gente. Un temita. El ausente y la matica. Muchas gracias.
1: Listo, Steven, con mucho gusto. Las 5 de la mañana, 59 minutos. Ya venimos con Steven a llevarle a usted su buena programación, su buena música.

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0: Las 6:10 a.m. con los buenos días para todos nuestros amables oyentes. Que mi Dios me los bendiga, los proteja. Hoy es domingo ya, 4 de octubre del año 2026. Está arrancando esto. Esto sí está arrancando mucho. Les cuento que esto ya va volando. Ya faltan prácticamente 2 meses para que se llegue diciembre y 3 meses para que se llegue prácticamente el año 2027. Para todos, un abrazo fuerte. Que Dios los bendiga a todos donde se encuentren, que es lo más importante. Saludamos a nuestro oyente, a nuestros amigos. Un saludo para don Elgar, el mecánico en Santa Cruz. Para toda su familia, como son sus hijos, Carolina, Didier y Wilmer. Y su esposa, doña Nora. Un saludo muy especial para su hermano Freddy el Tiburón, también conductor de La Mancha Amarilla. Qué bueno saber que nos escuchan y que siempre reportan sintonía a través del 301-7421-989. Por aquí nos reporta un oyente que hay 2 accidentes de moto. Cuéntenos, pues, para que estrope amarillito. Buenos días, buenos días, buenos días.
1: Tropicana, Tropicana, buenos días. La más bacana, 2 accidentes en moto. Borrachitos. Uno en la 10.65 y el otro en la 4.65. Ahí hay 4 heridos, no más. Y borrachitos, bien borrachitos.
0: No van a aprender que uno debe conducir sin alcohol. De verdad, manejar despacio, respetar las señales de tránsito y seguro que usted llega sano donde está. Pero uno a veces ve cómo conducen realmente y qué pesar. No cuidan su vida, no cuidan su vida y la vida es una sola. De verdad que sí. Muchachos, recomendaciones, todos los días le echamos cantaleta. Si usted coge un volante, maneje con precaución, respete las señales de tránsito y mirará que llegará sano y salvo al lugar de su destino. No le va a causar dolores de cabeza a su familia ni a los demás. Saludo para Gloria. Gloria, mi amor, en Calazán. ¿Qué más, Gloria, mi amor? Un abrazo fuerte, mi amor. Que Dios te bendiga, Gloria. Un saludo muy especial de parte de Tropicana 98.9 para todos nuestros amables oyentes que están disfrutando la buena programación en los 98.9. Nos alegra bastante, de verdad que sí, que usted siempre sea nuestra razón de ser y qué bueno decirles por la mañana, buenos días, que Dios los bendiga, que siempre los proteja, que los cura de todo mal y peligro, mi Diosito. Y agradecemos también por la gran recuperación que tiene nuestra oyente Lili Urán. Vemos que ha progresado mucho en su recuperación, gracias a papito Dios, ya sabemos que está bien, está recuperando su memoria. Un saludo para su hermana, su linda hermana Luisa, para su señora madre doña Miriam, para sus hermanos, para su hijo, para sus 2 hijos de verdad. Nos alegra bastante, Lili, que Dios te bendiga, y qué bueno, Lili, que está recuperada, mija. Y a escuchar Tropicana 98.9, mija. Y a mover la colita con la Sonora Dinamita, mija. Hágale, pues.
2: Y ahora vamos todos a mover la colita.

11 y 21. Buenos días. ¿Cómo amanecieron, pues? Contentos, es lo más importante. Agradeciéndole a Papito Dios que nos regaló otro día más. La mañana está fría, pero fresca, bien chévere, como nos encanta en esta ciudad tan hermosa, Medellín. Saludo para todos nuestros amables oyentes que están en el exterior. Para usted va un saludo muy especial de parte de Tropicana 98.9, porque ustedes se lo merecen lo mejor. Don Albeiro Saldarriaga, un abrazo fuerte, mijo. Andrea en Alemania, buenos días, buenos días. Martica en Envigao, Mauricio García en Miami. Luis Fernando Lotero, Peluca Namagá, Eduardo Agudelo, Amanda Sánchez, Tía María, Don William Darío Mesa, WLW647, contento también. Giovanni Holguín, en México, nos escucha en México en toda parte. Don Elgar, aquí está pues su canción preferida, la canción que usted solicita con los legendarios Don Elgar Cueva en Santa Cruz. Nos vamos como vinimos a nombre de Tropicana 98.9. ¡Huepa! Hágale pues, conductores. Saludo muy especial a todos los de las estaciones de gasolina también, especialmente a los de las estaciones de Colibrí. ¡Todos los muchachos! Hágale pues, muchachos, sigan disfrutando Tropicana 98.9.

0: Las 6 de la mañana, 28. Buenos días con todos nuestros amables oyentes. Estamos presentando como si fuera diciembre a través de los 98.9.
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0: ¡Lo noto! Usted está como muy callado hoy, pues, mijo. Yo, papá, ¿qué pasó, pues?
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0: Así es. La buena música que ustedes programan a través del 301-74-22-989. Es que la parranda o noto suena muy bueno en Tropicana 98.9.
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0: 6:35 con los buenos días para todos nuestros amables oyentes. Un saludo muy especial de parte de Tropicana 98.9. Ustedes que son nuestra razón de ser. De verdad que nos alegra bastante que siempre nos escuchen las 24 horas del día. Qué rico de verdad que eso es lo más importante, que ustedes siempre estén con nosotros aquí en los 98.9. Y que viva la Navidad. Ya falta poco para que llegue diciembre, el mes de la alegría, el mes de la parranda, el mes de los alumbrados. Vamos a saludar a Elenita en España. Elenita, un abrazo fuerte, mi amor. Que Dios la bendiga a usted también. Buenos días. ¿Cómo amaneció, mi amor? ¿Bien o no?
1: Muy buenos días, mis amores bellos. Les habla Elena desde Almería, España. Estamos escuchando su linda programación. Me alegra mucho escucharlos porque nos hacen sentir en la tierrita. Para enviar un saludo acá a unos familiares que vinieron a visitarnos: Margarita, Luz Dari, Clarisa, Valeria, Valentina, Sebastián y mi marido Eduardo. Y por favor, si me pueden colocar el mejor caballo de Jason Jiménez. ¿Listo? Muchísimas gracias. Que tengan un lindo día y mil bendiciones.
0: Un abrazo fuerte, mi amor. Que Dios te bendiga. De verdad que nos alegra bastante que siempre nos escuchen todos nuestros amables oyentes. Que mi Dios me los bendiga, los proteja. Somos Tropicana 98.9. ¡Huepa!

0: Claro que sí, yo soy Jason Jiménez con el corazón. Quiero dedicarte una de mis canciones por aquí en Tropicana, la más bacana. Que vienen a decirme a mí que quieren criticarme. Comprendan que yo no soy Dios y puedo equivocarme. Soy Jason Jiménez con el corazón.
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2: Jason Jiménez a las 6:40 recordando este artista que nos canta desde el cielo.

6:43. Buenos días, don Ovidio Suárez, su señora esposa doña Adriana. Buenos días, ¿cómo amanecieron? Loterías y sorteos que jugaron el día de ayer. De pronto amanecieron con platica de María, víspera de diciembre. Bien contentos y disfrutando con esta buena programación de Tropicana. Es que estamos contentos, de verdad, porque usted está con la mejor emisora de Medellín que se llama ¡Tropicana! Digan lo que sea, somos los mejores, pues. Un abrazo fuerte. Lotería de Boyacá, 7394 de la serie 060. Cauca, 2476 de la serie 111. Paisita 1, 3429. Paisita 2, 41-34. Cafeterito tarde, 34-35. Cafeterito noche, 71-42. 71-42. Chontico día, 30-07. Chontico noche, 20-94. Dorado día, 48-28. Dorado tarde, 58-75. 58-75. Pi 3 día, 2.85. Pi 3 noche, 2.90. Pi 4 día, 83.23. 83.23. Pi 4 noche, 50.00. 50.00. ¡Tropicana! Vamos con el astro sol del signo Tauro. 06.16. Astro luna del signo Aries, 3097, Pijao, 9776.

0: Ya tenemos las 6:45. Somos Tropicana 98.9 y ustedes son nuestros mejores oyentes. Qué bueno, qué bueno, qué bueno, que nos alegran bastante porque estamos presentando...
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0: ¡Ramón Callejas, mijo! Ramón Callejas, Bárbara, papá. Aquí está esa pareja suya, papá, para que coja la pareja y agárrela, mijo, a bailar con Tropicana 98.9.

0: Dale, Bardo Corrales. Esa platica ya se perdió. Hay que recuperar la peli, Bardo. No. Un abrazo fuerte. 6:51. Vamos a saludar a Luis Fernando Montoya en Belén. Luis Fernando, un abrazo fuerte. Ya vamos a mirar, don Luis Fernando, qué fue lo que ganó el PIN 4 noche. Yo, con mucho gusto. ¿Qué más, Henry? Hombre, Henry, Mauricio Gil, viéralo.
1: Chaparrita, buenos días, Tropicana, la más bacana y ahora la más popular, como si fuera diciembre. Saludos para todos los oyentes, para todos ustedes, desde Mina Magá, dándole la cicla, divisando el panorama. Pongo una cancioncita, El Grito Vagamundo.
0: Listo, Huitrago. Listo, llavecito, un abrazo fuerte para usted, hermano, para todos nuestros amables oyentes que están sintonizados con Tropicana 98.9. Nos da alegría saber que usted nos escucha en cualquier parte del mundo, que están sintonizados con nosotros y así. Por aquí me estaba preguntando Luis Fernando Montoya que el PIN 4 noche que ganó, sí señor, ganó el 50-00. 50-00, don Luis Fernando Montoya. Si lo ganó, mijo, vaya, agárrelo y cóbrelo, pues. Esta es Tropicana 98.9, 6:53. Buenos días. Vea esto como suena de bueno, vea cómo suena, vea.

0: Las 6 de la mañana, 56. Buenos días, buenos días, buenos días. Vamos a ver quién anda por aquí. Buenos días.
1: Parrita, Parrita, buenos días. Habla con Carlos, Parrita. Una cancioncita ahí, como si fuera diciembre. El ritmito de los milagrosos de San Pedro.
0: Ritmito.
1: Mucho Tropicana, la más bacana y ahora la más popular. Feliz día, Parrita. Dios me lo bendiga mucho.
0: Un abrazo. Un abrazo, hermano. Dios lo bendiga a usted también y a todos nuestros amables oyentes que están disfrutando la buena programación de Tropicana 98.9. Buenos días, don Gustavo. Buenos días, don Gustavo, en Sananojía. Un abrazo fuerte para usted, hermano. Que Dios lo bendiga. A ver quién se me queda por aquí para saludar, pues, hombre. Ah, don Ovidio, ya lo saludamos. ¿Sí o no, don Ovidio? Ah, Luz Elena Maringosa en el barrio Caicedo. Luz Elena, mi amor. Buenos días, buenos días, buenos días. Saludos para Martica, también en Vigado. Buenos días, buenos días, buenos días. Luz Rodríguez en Robledo. Oyentes maravillosos. A las 9 ya vienen Bombillo preparado para seguirlos complaciendo a todos nuestros amables oyentes que están disfrutando la buena programación de Tropicana 98.9. Para Lili, Lili, Lili, hola, mi amor. Buenos días, buenos días, buenos días, buenos días. Y para todos nuestros amables oyentes que están disfrutando la buena programación de Tropicana. Ana Rosa, por aquí veo que dice, presente, presente, presente. Eso, qué bueno, nos alegra bastante. 6 de la mañana, 57, con los buenos días. Aquí están los milagrosos de San Pedro. El rimito en Tropicana 98. ¡Pum!

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0: Ya son las 9 de la mañana, 11 minutos. Buenos días, buenos días, buenos días, buenos días, buenos días, buenos días, buenos días. Pero ¿cómo estamos, hombre? ¿Cómo vamos? ¿Qué cuenta? ¿Qué se dice? Domingo, hombre, sabroso. Aquí vine a acompañarlos a todos ustedes. Yo les acompaño es Bombillo Trovador con la dirección de Jair de las Casas. ¡Qué belleza, hombre! ¡Más el hombre! Como si fuera diciembre, pero que no falte también ese vallenatico sabroso. Que no falte tampoco ese popularcito sabroso. Y lo que ustedes quieran solicitarme a través del Trepi WhatsApp 301-7422-9891. Esto es por acá para Nancy, es de Niquía, Luis Horacio Hernández, Matilde Montoya. Me dice por acá Matilde. Buenos días, saludos. Desde Andes, Antioquia. Saluditos también para Gilberto Giraldo. Me complaces con la canción Heliodoro. ¿Qué tiene Heliodoro que yo no tenga, Mapo? Vamos a buscarla por acá, Heliodoro. Vamos a ver si está por acá, hombre. Vamos a buscarla, bien sabroso. Mientras tanto, vaya a mandar una notica de voz. ¿Cómo están las calles de la ciudad de Medellín? ¿En qué municipio se encuentra? ¿En qué vereda se encuentra? Cuente a ver. Cuente. ¡Ave María! Esto sí suena muy bueno. ¡Qué músicas! ¡Ay, Vicente Muñoz! ¡Como si fuera diciembre, muchacho!

0: Pues al volumen, no me deja de ser chichipato.
1: ¿Qué pasó?
0: Como si fuera diciembre.
1: María, dígame una cosa, está sonando esto muy sabroso, la verdad, ¿ah? Pero demasiado, demasiado, demasiado. Demasiado es poquito, diría yo, hombre, demasiado es poquito. Saludito para acá, para toda la gente que está reportando sintonía. Ahorita a las 6 de la tarde, recuerde, viejitas, pero bacanas, muy sabrosas van a estar. Como siempre, como cada domingo, hombre, ¿ah? Tengo por acá oyentes a través del Tropi WhatsApp, 301-7422-989. ¿Quién está por acá? Moniquita, mi amor. ¡Mónica, Mónica!
2: Tropicana, la más bacana y ahora la más popular, más desde Belluniquía.
1: ¡Vamos!
2: Quiero escuchar en Como Si Fuera Diciembre.
1: ¿Cuál te
2: el
1: quieres
2: grillo?
1: Muy bien, listo.
2: Gracias, bombillito, la buena.
1: La buena, mi amor, un abrazo, que Dios te bendiga, un abrazo. Tengo por acá más oyentes. Desde Bello, Nancy Arroyave. ¿Cómo vamos, pues, Nancycita, mi amor?
3: Buenos días.
1: Buenos días.
3: Tropicana, la más bacana.
1: ¿Cómo
3: para
1: está?
3: Darle un saludito a mi esposo que está descansando y me está ayudando a arreglar la casa, Álvaro.
1: ¿Qué?
3: Que Nancy lo ama mucho, lo ama con toda su alma. Que gracias por ser el mejor esposo.
1: Eso,
3: gracias,
1: mi amor, qué belleza.
3: Tropicana, la más bacana.
1: Un abrazo, allá lo tienen juiciosito, hombre. Juiciosita, juiciosito, lo tienen de esperancita. Ahorita le dice Nancy que se ponga a hacer almuerzo, listo, que usted no va a tocar la cocina para nada, listo, mi amor. Ave María, esto suena sabroso. Y Ave María, chúsele, chúsele.

Ave María, hombre, qué hijo de puerca, música tan buena, hombre, como si fuera diciembre, en Tropicana, la emisora más bacana.

0: Ave María, la estamos pasando bueno, no la estamos pasando bueno. ¿Qué es esta belleza, hombre? Un saludito muy, muy especial para todos, pues. Los que están en estos momentos en el trabajo, hombre. También hay gente trabajando hoy domingo. Vea, mi amigo juicioso, hombre, juicioso, juicioso. Complaciéndolos a todos ustedes con excelente programación. Contándoles qué es lo que pasa en la ciudad. Si usted está en estos momentos en la calle y donde se encuentra, hombre, hay un tranconcito por ahí, me manda notica de voz y le informamos a otras personas que van a salir, que no se metan por ahí porque se complica más la situación, ¿cierto? Mientras tanto voy con los oyentes por acá, hombre, que tienen musiquita de Como Si Fuera Diciembre a través del Tropi WhatsApp 301-7422-989. Viejo Sebastián, ¿cómo vamos?
1: Mijo, ¿qué más? Hombre, te habla Sebastián de por aquí, un barrio hacia vos.
0: Eso, mijo.
1: Hazme un favor, poneme una de Guillermo Vitrago, de Rito el Vagabundo. Y la Gildardo Montoya, Como Si Fuera Diciembre. Esa que dice, ah, yo soy el profesor. O esa que dice que, ah, como yo soy tan raro. Tropicana, la más bacana, la más popular. Me te habla Sebastián desde que de Aranjuez, hombre.
0: Eso me lleva.
1: Salud, papá, todo, me. Por aquí de pierna, Joaquín Bedo, llame las veteranas.
0: Listo, mi hijo.
1: Tropicana, la bacana, la más pechado.
0: Un abrazo, papá, que Dios te bendiga. Allá está entonado el hombre, está pero entonado. ¿Sí o qué, mi hijo Patricio?
2: Buenos días, Tropicana, la más bacana,
0: buenos
2: y ahora más popular. Bombillo, bombillo, pues, vea.
0: Mijo.
2: Colócame colegiala de Rodolfo, si no es el favor, pues, como si estuviéramos en diciembre. A mí no me gusta, pero que suene. Que...
0: Ay,
2: no digo la palabra, pues, también temprano.
0: Cuidado.
2: Tropicana, la más bacana y ahora más popular. Desde aquí a la Fuerza de Isidro, reportando sintonía, pues.
0: Un abrazo, papito, un abrazo. 10 de la mañana, 6 minutos. Tropicana, tropicana la de aquí, mijo, tropicana la de aquí, tropicana la de Medallo.

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0: Ave María, esto está sabroso, sabroso, sabroso. Si quiere que le diga, hombre. Mucho oyente, con calma, con despacio, que todos van a tener en su momento su espacio. Saluditos para todos, que Dios los bendiga en lo que se encuentre haciendo, laborando en estos momentos, realizando, disfrutando el dominguito en casa, como tiene que ser, hombre, ¡qué belleza! Charlie, ¿usted por qué estaba tan perdida, mi amor, ah?
1: Bombillo está alumbrando la cabina en Tropicana.
0: Ay, eso es, sabe, eso es, sabe, mi amor. ¿Qué pasó? ¿Qué más quiere decir, mi amor, ah?
1: Amor, si la música de diciembre le parece bacana, escúchela en Tropicana.
0: Eso es, sabe, mi amor.
1: Como si fuera diciembre.
0: Como si fuera diciembre.
2: Como si fuera diciembre.
0: Tengo por acá oyentes, tengo a Jenny López. Jenny, mi amor, ¿cómo estás? Bienvenida, ¿qué me cuenta, mi amor?
3: Buenos días, Bombillito, mi amor, ¿cómo amaneciste?
0: Muy bien, muy bien.
3: Ay, me encanta saber eso. Bombillito,
0: cuéntame.
3: Una musiquita, ¿qué músicas?
0: ¿Qué
3: músicas? ¿Qué músicas este domingo como si fuera diciembre? Bombillo, mi amor.
0: Cuénteme, a ver.
3: Vas a regalar un temita.
0: Claro, claro.
3: Que eso tiene que sonar siempre en diciembre. Y esa es mi canción, pues.
0: ¿Cuál? ¿Cuál es? ¿Cuál es?
3: La Pipiripao.
0: La Pipiripao.
3: Bombillo.
0: Hola,
3: feliz
0: hola.
3: Feliz día. Igualmente. Feliz domingo. Y que para todos sea espectacular este día. Con este solazo, Jaramillo y esta pero calentando rico, rico, rico.
0: Está sabroso.
3: Escucha Tropicana, la más bacana y la más popular.
0: Eso es, ¿sabes? Un abrazo, que Dios te bendiga, a vos también, que Dios te bendiga. Tengo por acá también saluditos desde Boston, Boston, Massachusetts. Caterine Suárez me dice, con esa música me hace sentir en mi medallo hermoso. Eso es lo que necesitamos, mi amor, que sienta como en casa. Aquí lo hacemos sentir como en casa. El que está por fuera de Medellín, que está por fuera del país, lo hacemos sentir como en casa. Y me dice, ve, también quería la Pipiripao, ahí está, ay, maté dos pájaros de un solo tiro. Y me pide también El Enredo de Joaquín Bedoya. Eso va, eso va, eso va. Y bailela, pues, 10, 20 minutos. Qué belleza, hombre. Bailelo, pues, haga una pausa activa en este momento de lo que está haciendo. Y mueva el esqueleto con esta canción, pues, de aquí. Vaya. Y así empieza. Esta es Tropicana, hombre, Tropicana, la de aquí, señores.

0: Báilelo pues, báilelo, báilelo, báilelo. Ah, eso suena muy sabroso. A las 10 de la mañana, 32 minutos, 10 y media, hombre. Pero ¿cómo avanza la mañana, muchachones, muchachas, señor, señora? ¿Cómo avanza? Saludito, hombre, para toda la gente del TikTok. Ahí también están en sintonía, hombre. Ah, un abrazo, que Dios los bendiga. También para acá, para el viejo Alejo Arango, que está desde Niquía. Manda notica de voz, ve, por acá me están pidiendo ahorita una canción, que se me hizo el mensaje, ve, por acá, ve. Hola Tropicana, los escucho desde Jumbo Valle, los amo, me pueden colocar por favor Limoncito con Ron. Saludito para Blanca Isabel, Dios me la bendiga a usted, que Dios te bendiga. Gracias, mi amor, por escuchar Tropicana 98.9.
1: ¡Tropicana!
0: Tengo por acá ahora sí la noticia de voz del viejo Alejo. ¿Qué me hizo el viejo Alejo? ¡Alejo, Alejo, Alejo!
2: Tropicana, Tropicana, muy buenos días. Alejandro Arango de Manrique, bombillo, vamos. Parcero. Ahora sí, es para hacer los oyentes. Como bien. Si fuera diciembre y escuchar la canción. Por fin me llegó la
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0: Ya salí de aquella ruina.
2: Muchas gracias.
0: Un abrazo,
2: Tropicana, mijo. Tropicana, bacanas populares.
0: Sube, sabe, sube, sabe, sube, sabe.

0: María Joaquín Guiller con la canción El Tropezón. Estamos como si fuera diciembre, hombre.
1: ¡Si fuera diciembre!
0: Saluditos para la gente del TikTok. Me dice María, saludos desde Venezuela. Me pide también por acá Juan Sebastián Morales, Valencia. Lucerito de Gabriel Mesa, listo. Gracias, Bombi. Un abrazo. Elmer Ruiz, Tropicana, la más bacana. Carlos Pavón, Lucerito. Ve, me están pidiendo Lucerito.

0: No, esa Tropicana me da yo, papá. Tropicana la de aquí, mijo. Tropicana la de aquí. Hombre, un saludito para toda la gente que está ahí en sintonía. Un saludito para Teresita Gómez en Niquía, de parte de su sobrino que la quiere mucho. Teresita, ya hizo el almuerzo, Teresita, cuente a ver. Boterito, un saludo, papá, ahí está en sintonía también de los 98.9. Y tengo oyentes, hombre, tengo oyentes. Tengo por acá Diógenes Gómez. ¿Cómo es, pues, hombre, Diógenes? ¿Cómo vamos, Diógenes?
1: Hola, buenos días, ¿cómo están?
0: ¿Qué más, pues, mijo?
1: Soy Diógenes Gómez, de por acá, Santo Domingo, El Pinar.
0: ¿Cómo van las cosas, papá?
1: Me van a regalar una cancioncita, por favor.
0: ¿Cuál quieres?
1: Sufro por este amor de los Tupamaros.
0: Listo, mijo.
1: Muchas gracias.
0: Un abrazo, que Dios te bendiga.
1: La más bacana.
0: Suave. Listo para acá, ey, elefante rosado, me tenías muy abandonado. ¿Qué pasa, pues? ¿Qué pasa? Me tenías abandonado, ¿ah? ¿Dónde estaba tan perdido mi hijo? Cuente a ver. Tengo por acá más oyentes. Juan Carlos Arango dice: están tocando muy rico a Sue Sabe, mi hijo, Sue Sabe.
2: Buenos días. Habla Juan Carlos Arango de Robledo.
0: ¿Qué más, pues, mi hijo?
2: Me hace el favor, me coloca el disquito. Aquellos diciembres que no van al verano.
0: Aquellos diciembres que nunca volverán. Un abrazo, Juan Carlos. Oiga, con esta canción saque charrasca y tiene ahí, pues, ya. ¡Qué Ave María, hombre!
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0: Eso, báilelo, pues, báilelo. Qué bella, así como le estaba bailando, breve.
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0: Ave María, muchachones, Ave María. 11 de la mañana, 11 minutos, en Tropicana 98.9. 11 y 11, 11 y 11, 11 y 11. Pide el deseo, si usted cree en eso, pide el deseo, ¿ah? ¿Cómo vamos, pues? Ya está pensando en qué hacer de almuercito. Oiga, para las personas que no nos pueden escuchar, no nos pueden escuchar por radio, pueden hacerlo también, hombre, por la página web, ¿cierto? Página web. TropicanaFM.com, www.tropicanafm.com. También se puede ir para el TikTok. Ahí estamos, hombre, qué belleza. Me dice Lisa, felicidades por la programación. Qué musicota están poniendo. Ave María, mi amor, qué belleza. Ángela Caicedo, saluditos. Aurelio Carrillo, saludos, papá, Dios la bendiga. Tan buena la música tropical. Sí, ok, Juliana, Ave María. Saluditos para Beatriz, me saludan ahorita también desde Houston, Texas. Jimmy, viejo Jimmy, ¿cómo vamos? Julián también está por acá en sintonía, desde Segovia, Antioquia. Hey, Mikey, claro, mijo, ahí estuvo la canción Enamorado de Rodolfo Aicardi. ¿Cómo la vio, pues, ah? Dice Oscar, a mí Tropicana me mantiene pelado, porque esta emisora sí me pone a comprar pola. ¡Ave María! Usted sabe, papito, que aquí estamos para las que sea, la hora que sea, maldito sea, bendito sea, hombre. Tengo saludito por acá, tengo notica de voz. ¿Quién está por acá? Buenas, buenas, ¿cómo estás? Buenas, buenas.
2: Hola, Tropicana. ¿Cómo estás? Como si fuera diciembre, para pedir dos canciones. El aguardiente entero, ¿sí?, de Alfredo Gutiérrez.
0: Alfredo Gutiérrez.
2: Cumbia árabe de Afrosound.
0: De Afrosound, listo. Un abrazo.
2: Los escucho mucho.
0: Que Dios te bendiga. Un abrazo para ti, para toda tu familia, con quien estés en estos momentos. Steven Douglas, de España. Hostia, tío, ¿qué pasa, Steven? ¿Cómo estás, hostia?
3: Tropicana, la bacana, la bacanísima.
0: ¿Cómo vamos, mijo?
3: Mío.
0: A ver, cuente.
3: Como si fuera diciembre.
0: Sí, señor, sí, señor.
3: La boquitrompona.
0: Yo necesito una negra.
3: De Barcelona, reportando sintonía. Tropicana, la más bacana, la bacanísima.
0: Eso, hombre, eso, un abrazo para usted, para toda su familia. Bobby, un saludo muy especial para ti y toda la mesa de trabajo del parte del viejo Rubén, que ahí está también en sintonía. Va María, y escucha. 11, 14 minutos. Aquí está Alfredo Gutiérrez. Estamos aquí como si fuera diciembre. Un saludito para toda la gente del TikTok, hombre. Para toda la gente que está en el trabajo, que está en la casa, juiciosito. Pegado de las más bacanas. El popular mono de las almojábanas. ¿Y cuándo va a volver, pues, mi hijo?

estamos en Como Si Fuera Diciembre. 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

María, chúsele, chúsele. Esto está sonando muy bueno, esto está sonando muy bueno, hombre. Saludito para toda la gente, hombre, que está reportando sintonía, que está en el trabajo. Si no le da para mandar notica de voz o mandar un mensajito, lo saludo de una vez. Que Dios lo bendiga, que le vaya muy bien el día de hoy. Y que escuche Tropicana, la más bacana, hombre. Tropicana de aquí, señores. Saludos para Vales de Manizales, Caldas. Dice por acá Magnus: hola, mi bella gente de Tropicana. Un saludo muy especial. En especial para este... Ay, no me hagas sonrojar. Para este papacito que está ahí al aire. Ah, no me hagas sonrojar. No me hagas sonrojar, mi amor. Ah, no, bien montañero. Y usted diciendo las cosas a uno. Saludos para Estefa. También por aquí había alguien de Villavicencio, hombre. ¿Qué se me hizo? Ah, dice por acá Abel Bejomay: me saludas a mi familia Herrera Quiroz desde Marinilla. Saludo... Los saluda Jorge desde Ucrania. Hombre, aquí somos a nivel nacional e internacional. Vamos a echarles un amor, amor, amor o trovita. Vamos a echarle trovita, hombre, ¿ah? ¿Eh?

0: Ave María, muchachones. ¿Qué más le pedís pues a la vida vos, ah? Marielita, mi amor.
1: Hola, Tropicana, la más bacana y ahora la más popular.
0: ¿Qué más fue?
1: Bombillito, por favor. Afrosao, de Afrosao. Agua Fresca, que es una canción viejísima.
0: Listo, eso va.
1: Y La Camisa Negra.
0: Las dos camisas.
1: Tan amable el parrandero.
0: Listo, bueno, mi amor.
1: Pues, muchísimas gracias. Que tengan un excelente y maravilloso día. Lo felicito por tan maravilloso programa y maravillosa voz.
0: Ay, gracias, mi amor. Gracias. Que Dios te bendiga, hombre. Que Dios te bendiga. Escucha, escucha, vea. Baile pues, baile pues. ¡Muévalo, muévalo! 11:29, la más bacana.

Es el combo de las estrellas con la canción Romance a las 11 de la mañana, 43 minutos, hombre. Qué belleza acompañarlos, pues. Ah, saluditos. Oye, estamos activos, pero en el TikTok. Activos, activos, activos. Dice Norela Torres, Bombillo, aquí desde el Picacho, Picachita, Picachón. Qué energía tan linda tienes. Saludes a tu tía Lina Gómez. Ah, conoces a mi tía, vea, pues, hombre, este mundo es un pañuelo definitivamente, hombre. Pero pañuelo, pañuelo, si quiere que le diga, ¿eh? A ver por acá quién más está. Buenas, buenas, buenas, buenas, desde Bucaramanga. Qué bombillo tan hermoso, gracias mi amor. Ay, no, no me haga sonrojar, le he dicho que no me haga sonrojar. Que uno bien montañero, pues, vamos a echarle esto un amor, amor, ¿o qué? Cuente, a ver, vamos a echarle esto amor, amor, hombre, amor, amor, como tiene que ser, hombre. Y esto es con mucho gusto para todos los seguidores de Tropicana, la de Medallo, no joda.

0: qué opina por acá desde Jardín Antioquia. Buena.
1: Un bello, buen día, hermano.
0: Buenos días, papá.
1: Saluditos por acá desde Jardín Antioquia.
0: Claro, mijo.
1: Te pongo el temita ahí tomando el pelo.
0: Tomando muchas el gracias, pelo, listo.
1: Bacano.
0: Un abrazo, papito, un abrazo. Tengo para acá el viejo Alexander desde Calasanz. La gente bonita de Calasanz.
2: Buenos días, Tropicana, la más bacana. Como si fuera diciembre, para pedir un disquito, por favor.
0: ¿Cuál quieres?
2: Quiero que me des tu amor de Rodolfo Aicardi.
0: Listo,
2: gracias,
0: mijo, eso
2: Tropicana,
0: va.
2: La más bacana.
0: Un abrazo, papito, que Dios te bendiga. Dice por acá Jack, el almuerzo lo hacemos con buena música, así queda más sabroso. Dice Andreita, hola, Bombillo, desde el municipio de Ebequico, Antioquia. De Aida para Bombillo. Bombillo hermoso. Ay, Dios te bendiga, mi amor. Dios te bendiga. Me piden por acá vidita de Rodolfo con los hispanos. Hombre, voy a buscarla, listo. Voy a buscarla, pues. Mientras tanto, goces esto, mijo. Goces esto. 11:46. Esta es Tropicana, la de aquí. Tropicana, la de Medallo, mijo.

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0: para así dejaron a más de uno anoche. Así dejaron a más de uno anoche. O a más de una. Uno nunca sabe, ¿cierto? En esta vida pasan muchas cosas, hombre. Ya son las 12 del mediodía, 8 minutos. Quien nos acompaña es Bombillo Trovador, con la dirección de Yair de las Casas. ¿A quién me da yo, mijo? ¿A quién me da yo, mijo?
1: Bombillo está alumbrando la cabina en Tropicana. Ay, qué belleza.
0: Eso es, Charlie, mi amor, que aquí estamos, vea, acompañándolos a todos ustedes a esta hora, bien sabroso, hora de almuerzo, como tiene que ser, bien bacano, bien pimponchos. Nos vamos a poner, hombre.
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0: Hombre, sí, seguimos complaciendo a todos los oyentes, porque aquí estamos para servir. Somos la emisora diferente y ayuda a los peluditos y a la gente, y complacemos a todo el mundo con excelente programación. Como vamos a complacer acá a Luisa Montoya desde Garanizal. Luisita, ¿cómo estás, mi amor?
3: Muy buenos días, Tropicana.
0: Buenos días.
3: Reportando a sintonía, Luisa Montoya por acá desde Granizal. Un saludito para todos los de Tropicana. Excelente programación.
0: Un abrazo.
3: Muchas gracias y bendiciones para todos. Para que me hagan el favor y me coloquen el temita de Golpe con Golpe, Pastor López. Escucho Tropicana, la más bacana, ahora la más popular.
0: Un abrazo, mi amor, que Dios te bendiga. Dice por acá Jair Gutiérrez, la música que nunca pasa de moda, eso es, ¿sabe? ¿Sabes qué me dice por acá el viejo Víctor en TikTok? Dice que se parece tanto a don Armando, el de Betty la Fea. No creo. Dice Ana María Suárez, ¿desde qué ciudad? Tropicana Medallo, mi amor. Dice por acá Jack, nos tocó volvernos Team Medellín. Claro, obvio, eso es, ¿sabe? Para toda la gente de Fusagasuga, Cundinamarca, Wilson Pérez, mijo, un abrazo. Yo les voy a poner un reto a ustedes. Por acá el elefante rosado me quiere corchar, y la verdad ustedes con esta canción me van a ayudar a ver cuál es, porque ni por A ni por B soy capaz de descubrirla. ¿Cuál es, viejo elefante, mijo?
4: Bombillito, buenos días, ¿cómo estás?
0: Oh, ¿bien o qué? Muy bien.
4: Ah, mi amigo el Bombillo.
0: Ay, olé.
4: Yo le quiero aclarar que el elefante rosado se mueve con los 98.9. ¿Cómo estás, amigo? ¿No perdió o no? Siempre hay pegado el cañón. Bombillito, como si fuera diciembre.
0: A ver, ¿cuál?
4: Ese tema que dice tongo, tongo, tongo, niaito. Y recuerde que la parranda es más bacana escuchándola en Tropicana.
0: Venga, muchachos, ustedes me van a ayudar otra vez a ver cuál es esa canción otra vez. A ver.
4: Como si fuera diciembre. Ese tema que dice tongo, tongo, tongo, niaito. Y recuerde que la parranda es más bacana escuchándola en Tropicana.
0: Eso es, sabe mi hijo. Oiga, para el que sepa cómo llama la canción, me ayuda ahí pues en los mensajes, hombre, ¿ah? Ey, elefante, me corchaste. Ese mismo, así, Ángela Caicedo, ese mismo. 12 minutos. La emisora, la de aquí, hombre, la misma.

Tropicana, muy buenas tardes, como si fuera diciembre. Bombillo, para pedirte un temita si se puede. Estrella de New Star Club. Un saludito para doña Mariela, mi suegra. Está por allá en Belencito. Muchas gracias, Bombillo.

Báilelo pues, báilelo. Ave María, son los 50 de Joselito. Vamos a hacer una pausa activa en este momento. Vamos a hacer una pausa activa. Lo que está, vamos a estirar las manitos, ¿cierto? Vamos a mover las rodillitas. Lo que se encuentre haciendo en estos momentos. Vamos a parar un momentico. Dedíquese un tiempito para usted, que es muy importante, hombre. Es muy, muy, muy importante. Y mientras escucha Tropicana, ahí lo va haciendo. Esa pausa activa de estar en la cocina, de estar en la sala, de estar en el taxi, de estar en el bus, de estar en el centro, hombre. Saludito para toda la gente del centro, hombre. Y por ahí también nos están viendo en el TikTok. Un abrazo, un abrazo, un abrazo. Me copia por acá. Acá en San Pedro de los Milagros, póngame una canción, pues, la chiquilla, Ave María. Para mí ese es el mejor intro de la música tropical, hombre. Vamos a ponerlo de una vez, ¿verdad? 12.25. Oiga, y la canción que me había pedido por ahí el viejo elefante.

y es el hijo ausente del indio Pastor López. Uno de los duros de la Navidad y de todo el año también, porque Pastor López suena de enero a diciembre, hombre, ¿ah? Con excelente musiquita para amenizar el rato, para amenizar una pena, una tristeza, una felicidad, un desamor, lo que sea. Ahí está Pastor López, hombre. Un saludito por acá. Es que no me aparece el nombre, ¿ah? Ah, Claudia, Claudita, me escribe. Buenos días, buenas tardes, Tropicana. Un saludo para la familia Mira Acosta, que celebra el cumpleaños de la mamá. Ay, tan hermoso. Un aplauso, Happy Birthday to you. Felicitar a la mamá en el cumpleaños, Eliseña. Eliseña, de parte de sus hijas, nietos y yernos. Que Dios la bendiga, doña Eliseña, de parte de Tropicana, hombre, también. Le mandamos un saludo muy, muy, muy, muy fuerte. Y vamos a echarle trovita a esto, claro que sí, es que no puede faltar la trova, mi amor.

0: Ave María, no. Hoy estoy es Didi disparado, mijo. Qué belleza, por Dios. Me escriben por acá, buenas, desde el municipio de Andes, viejo Felipe. El apachurrao, mijo, el apachurrao, eso va, papi, eso va, mijo. Luisa Carvajal, ¿cómo estás, pues?
1: Hola, Tropicana.
0: Hola.
1: Luisa desde Copacabana.
0: ¿Cómo estás? Para
1: pedir como si fuera diciembre, el farol borracho.
0: Farol borracho.
1: La vida más bacana.
0: Canción
1: escuchando
0: mía.
1: Tropicana.
0: Listo, dos parrandritos ahí bien sabrosos, pues vea. Ajá, y mostrame ese apachurrao que lo quiero conocer. Y como dicen por ahí, chúsale.

0: apachurrao, desde que ya lo enderezaron, hombre.
1: A Manuel Salvador sí que le encanta el apachurrao, mijo.
0: Eso es muy bueno, compadre.

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0: eso está muy sabroso. A la 1:00 p.m, 7 minutos. Buen provecho para el que está almorzando en esos momentos, para el que ya va para la casa, o el que ya está en plan retorno desde algún municipio en el que se encontraba, hombre. Que Dios los bendiga. Feliz regreso a casa. Mientras va escuchando Tropicana, saludito para toda la gente del TikTok que no me abandona, hombre. Ahí están presentes. También para todo el que reporta sintonía, hombre, que aquí tenemos por acá. Buena, buena, ¿cómo vamos?
1: Bombillo. Mijo. ¿Qué más, mijo? Bendiciones.
0: Gracias, mijo. Bombillo. Gracias.
1: Habla con Jesús Steven, reporto sintonizado de Quim de Caldas.
0: Mijo, ¿cómo
1: por
0: vamos?
1: Por favor, el temita.
0: ¿Cuál? El listo, papá.
1: Y escucho Tropicana porque es la mejor.
0: Ah, eso de sabe, mijo, eso de sabe. Un abracito fuerte para usted, para toda su familia, para sus hijos, para sus hijas. Me escribe por acá Laura Bombillo. Buenas tardes, saludo desde el barrio El Poblado para pedir una canción. Me complace, por favor, con la canción Tormento. Listo, eso va, Tormento. Pues vamos a repetir otra vez, que la canción es muy sabrosa. Por acá tengo más oyentes, tenía hombre por acá. Ah, Freddy Cardona, viejo Freddy, ¿cómo vamos?
2: Hey, bombillo, bombillo, buenos días, mijo. Un saludito, parcero, vea.
0: ¿Qué más, pues?
2: Que se nos digo camellando hasta ahora, el domingo, vea. Haciendo collares de arepa con sushi.
0: ¿Con sushi?
2: Con sushi, charón y sushi, chorizo y su morcilla.
0: Cuidado. Esto está muy bien, hombre.
2: Camellando, artesanía, don Rigo, escuchando Tropicana, la más bacana.
0: ¡Qué belleza, mijo! Un abrazo, papá, que Dios me lo bendiga. Me pide la canción La Misma Vaina de Rodolfo. Eso va, papi. Eso va, eso va. Al grano. ¿A quién tenemos por acá, hombre? ¿Ah? También me piden por acá El Brindis del Viejito. Buenas tardes, hablas con Ana, reportando sintonías de Sabaneta. Me puedes poner un parrandero. El Brindis del Viejito y me encanta escucharte. Gracias, mi amor. Un abrazo. A ver, salimos por acá a Tatiana, que nos está escuchando desde Ciudad Bolívar. No se despega, no se despega tampoco. También para Lina Suárez. Nos pide por acá el usuario, se llama Mariposa. Dice, hola Tropicana desde México. A mi Colombia querido, un abrazo. Pati Quintero, saludos. Carlitos Ortega, también saludos para usted, hombre. Ay, escuche esto, escuche puesto, pues, vea, vea, vea.
3: ¿Por qué será tan de malas? Ya no consigo nada. ¿Y será que soy salada?
0: ¿Cuál de malas, mija? Oigan a esta. Usted lo que es muy de buenas. Venga, yo la monto en el trompirrojo.

mañana en la mejor emisora como lo es Tropicana. Un saludo para Jack, porque eso es muy notorio. Y hoy quiero saludar, hoy llamé a Felipe Osorio,

0: que así se las olla. Y quien está en sintonía por allá es Fanny Montoya. Que mi Dios me la bendiga, que tiene alto el rango. Un saludo para Gladys y otro para Alejandro Arango. ¡Qué belleza, hombre!
1: 1:18 minutos. Tropicándola de aquí, mijo, tropicándola de aquí.

María, hombre, qué hijo de puerca, música tan buena, hombre, como si fuera diciembre, en Tropicana, la emisora más

Estamos a dos brincos de que llegue diciembre y pues. Estábamos en esto de como si fuera diciembre y siempre fue que me alcanzaron a ver las bolas. Aquí fue.

0: Veo a más de uno en la casa tirando paso con esta canción, ¿ah? Eso sí les gusta soltar baldosa, hombre. ¡Qué belleza, qué belleza! Él es Pedro Ruiz con la canción Marbella, a la 1:31 p.m. Estamos como si fuera diciembre, muchachos.
1: ¡Como si fuera diciembre!
0: Un abrazo, hombre, para el viejo Víctor. Saludos desde Pereira. También dice por acá, Dalu, saludos a la familia Ochoa Jaimes en Villa del Rosario, norte de Santander. Me escriben por acá, oiga, un saludito muy especial a todas las muchachas de Mickey Park en Aranjuez. Para que llegue allá y como el ladito, hombre, ¿ah? Mickey Park en Aranjuez, hombre, un saludo especial, pues, que ya también están en sintonía. También en Cundinamarca, no, pero ¿qué es esta belleza? Tengo oyentes a través del Tropi WhatsApp 301-7422-989. Aquí tengo por acá, buenas, el viejo Lucho Díaz.
2: Un día, amigo mío.
0: ¿Qué más, mijo?
2: ¿Cómo vamos? ¿Bien o qué?
0: Excelente, ¿y vos?
2: Complaceme ahí, porfa, con los sabanales, claro. El Tropicana, la vida más bacana.
0: Eso va, mijo.
2: Feliz fin de semana para todos.
0: Un abrazo, mijo. Daniel Díaz también. ¿Cómo vamos, viejo Dani?
3: Hola, Tropicana, con los buenos días. Dios. A esta hora me reporto desde New Jersey, Estados Unidos. Llueve. Bombillo, llueve. Felicítalo por tu excelente programación. Quisiera que me complaciera con la canción Mar de Emociones.
0: Mar de Emociones.
3: Yo escucho Tropicana, la más bacana y ahora más popular.
0: Listo, mijo. Un abrazo. Escuche esto, vea. 1:33 p.m. Ay, cuando llegan las horas de la tarde. Ya el resto cántelo usted en la casa. Calixto Ochoa.

0: las Ave María como si fuera diciembre. Oiga, recuerde ahorita a las 6 de la tarde vienen las viejitas, pero bacanas. Ya mañana, inicio de semana nuevamente, el lunes. Con actualidad, con humor, con trova. De todo un poquito se le tiene, con todo un poquito, hombre. A iniciar una semana, hombre, con toda la actitud. ¿Sí o qué, Winnie Pooh, mijo? ¿Cómo vamos, Winnie Pooh, mijo? ¿Qué cuenta, pues? ¿Dónde está, hombre?
1: Ay, Bombillo, Bombillo. Mijo. Muy buenas tardes, mijo. ¿Cómo vamos? Winnie, aquí con el viejo Winnie Pooh reportando sintonía aquí del centro de Medellín, en la Tropibuseta 049.
0: Eso, mijo. Pite.
1: Santa Cruz. Ay, Bombi, acá, mi favor. Un saludito muy especial para Sebastián Rodríguez, Julián Loaiza y Steven Hernández en los Estados Unidos. Bombi, vámonos con dos temitas. Como si fuera diciembre, por favor. La Zenaida y la Pipiripao. Que Dios lo bendiga. Un saludo muy especial para la familia Rodríguez en Santa Cruz.
0: Saludito.
1: Que Dios lo bendiga. Buena tarde.
0: Un abrazo, viejo Winnie Pooh. Un abrazo. Que Dios te bendiga, hombre. Margarita Arte Ortúa desde Caldas. ¿Ve cuándo van a ser las fiestas de Caldas, hombre? Las fiestas del aguacero. ¿Cuándo son, Margarita? Cuente a ver.
2: Tropicando la más bacana. Hola, aquí feliz en casita, escuchándolos.
0: Qué belleza.
2: Y como si fuera diciembre, la mandarina. Sí. Y, por favor, yo vivo en un morro y quisiera escuchar El Morro.
0: El Morro de Darío Gómez, listo.
2: La vida más bacana, escuchando Tropicana.
0: Un abrazo,
2: Dios,
0: mi amor.
2: Dios les bendiga. Muchísimas gracias.
0: Ay, Dios mío. Y oiga, y por acá en TikTok me están pidiendo la canción. Mariposa me pide la canción Si Me Dejas. Si me dejas no vale. Esa misma. 1:44, es el fin de semana en Tropicana.

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0: Dele pues la vueltica, dele pues la vueltica. ¡Ay, qué sabroso! Él es Armando Hernández. ¿Qué voy a hacer sin ti? A las 2 de la tarde, 34 minutos, en Tropicana 98.9. Vamos a hablar por acá de una vez a Nubia Montoya, mi amor. ¿Qué más pues, Nubiecita? ¿Cómo estás? ¿Cómo vamos? ¿Qué me cuenta? ¿Cómo vamos, mi amor?
1: Buenos días, Tropicana. Hola, la más bacana habla Nubia. Como si fuera diciembre. Me pone el ron de vinola.
0: Ron de vinola, listo, mija.
1: Bombillo, te quiero mucho. Ay, porque atiende muy bien al oyente.
0: Ay, tan lindo.
1: ¿Y a dónde está Charlie? Saludes a Charlie.
0: Charlie,
1: que tengan un buen día.
0: Esa ratos quiere trabajar, a ratos no quiere, pero ahí vamos, ahí no la tenemos que aguantar. Ahí vamos con Charlie, hombre. Blanca, mi amor, muchas gracias, que Dios te bendiga. Yo también te quiero mucho. Aquí va su cancioncita, listo, ahí ya está programada. Voy por acá con el viejo Alejo. Viejo Alejo, ¿cómo vamos, viejo Alejo? Que mandó videito, hombre, vea. ¿Qué está haciendo ahí? A ver, armando Halloween con mamá y en compañía de la más bacana. Me pide que si le ponemos el pegado. Eso va, eso va, eso va. Viejo Alejo, qué bacano, hombre, compartiendo con la mamá. ¿Qué es esta belleza, por Dios? 2:36 minutos. Esta es Tropicana, la de aquí, la de Medallo, mijo.

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caballo de la música popular a las 3 de la tarde, 38 minutos. Bueno, buenas tardes, hombre. Buenas tardes, buenas tardes. Cuéntame a ver cómo va ese plan retorno, cómo va esa llegada a la casa, a descansar, a retomar energías para mañana empezar una semana con toda la actitud, hombre. De mañana desde las 4 de la mañana, ¿cómo amaneció Medellín? Ahorita a las 6 de la tarde, viejitas pero bacanas. Para que también pase un rato agradable con esa buena música de antaño, hombre, ¿ah? ¿Quién les acompaña? Es Bombillo Trovador con la dirección de Jair de las Casas, hombre. ¡Qué belleza, qué belleza, qué belleza!

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Vea, y como dice Don Otto, bienvenido el don, bienvenida la doña. Estas son las viejitas, pero bacanas, de Tropicana 98.9. Feliz regreso a casa, en donde estaba, qué se encontraba haciendo, disfrutando con la familia o está relajadito en casa. Mientras tanto, disfrute de esta excelente programación. Estas son las viejitas. ¿A usted qué recuerdos le trae esta musiquita, hombre? ¡Qué belleza! Aquí están las indianas con Digámonos Adiós en los 98.9.

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Qué música, sí, yo quedo noto. Ave María. Escuche esto, aquí están los relicarios. Era mi madre, estas son las viejitas, pero bacanas. En los 98.9. Y recuerde que el que nació pa' matera no pasa del corredor. Ahí le dejo, pues, ahí le dejo.

Escuchábamos al maestro Argemiro Jaramillo, quien en su época, por allá en los años 80, fue trovador de los buenos, de los buenos. Oiga, esta canción del Gato Negro que está sonando en estos momentos, me la solicitó Carlitos allá en Manrique, San Blas. Vea, ahí está el Gato Negro. A